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0: Gracias, Miguel.
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2: Buenas noches, bienvenidos a The Retro Music Show. Aquí por el 91.5 Estéreo Plata, transmitiendo desde el centro histórico del pueblo hermoso, mágico, Guadalupe, Zacatecas. Para todo, pues también el centro histórico de Zacatecas y Guadalupe, zona conurbada y todas las áreas circunvecinas que nos puedan estar escuchando. Los invitamos a que compartan también este enlace a través de www.estereoplataradio.com. Ahí estamos y pueden pasarlo y pues ahí con toda su gente, con todos sus contactos. Ya estamos al aire. Tengo cuatro bloques de música, como todos los programas. Iniciamos en este momento, terminamos pasaditas, pues qué, 10, no sé. A ver a qué horas terminamos, pero tenemos por lo menos dos horas de buena música, ¿sale? Mi nombre es DJ César Veira, quédate conmigo. Y pues en este viaje a través de las décadas, hoy tenemos 80s, 90s. Y tenemos música del 2000 y comerciales. ¿Por qué? Porque tenemos evento de comerciales. Sí, la verdad estoy muy contento. Hace mucho que no teníamos evento de comerciales. Y hoy hemos programado un evento de comerciales para este viernes 29. Bueno, más al ratito te platico porque el 30 también tenemos evento de Rucos Night. Tengo también un invitado. ¿Sale? Bueno, vamos a iniciar con la música. ¿Qué te parece si nos vamos con Bryan Adams? A mí me encanta Bryan Adams. La vibra de este Bryan Adams y su Reckless. ¿Sale? Vámonos con esto pues, Bryan Adams, a ver qué te parece Summer of the 69.
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1: Y escuchamos a Bryan Adams, escuchamos también Beat It de Michael Jackson, Hit to Be Square también de... oye, esta salía en Volver al Futuro. Exactamente, se hizo famoso esta canción. Bueno, todas las canciones de Julius and the News con Volver al Futuro. Escuchamos también a Enola Gay por ahí, Robert Palmer, Tainted Love. Escuchamos, ¿quién más? Twister Sister también. Ah, buenísimo video, ¿eh? The Twisted Sister. No sé si lo recuerden. Si son ochentosos, probablemente. Y si no, vayan a internet, búsquenlo en YouTube y vean esta canción de Twisted Sister. Buenísima. Inicia con un cortometraje como una película muy padre. Y pues bueno, ahí se las dejo. Escuchamos Starships. ¿Quién más? Escuchamos también, ah, claro que sí, The Cure, La Cura, que de veras, bueno, hace rato estaba escuchando un post de Gabito, exactamente, uno que fue participante de la academia, un comentarista y todo eso. Y realmente hacía una crítica muy buena de los ochentas y decía, nada se parecía a nadie. Ahorita todo se parecía a todo. Todo es lo mismo, la misma base y todo. Bueno, señores, todo eso escuchamos y más, porque fue un remix muy, muy nutrido en éxitos musicales. Vámonos a una pausa. Al ratito te platico ahora sí nuestro evento de los comerciales que viene este viernes 29 y sábado 30. Tenemos Rucos Night, dos fechas, pero es totalmente la música muy diferente y sí, dos públicos muy diferentes.
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0: 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Hemos regresado con más música. 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
1: Segundo bloque, ya escuchamos primero los 80s, ahorita nos vamos con los 90s. Vamos a iniciar con Milli Vanilli. No eran los originales, no, hasta en ese entonces, todavía era, no, Keep on Jumping ya eran, digo, Keep on Running, así se llamaba. Keep on Running se me dice que ya eran los Milli Vanilli originales. Pero bueno, realmente las canciones chidas fueron cuando eran Milli Vanilli, eran los dos morenitos con de ojos hasta de color y todo eso. Muy guapetones, obviamente. Carita y todo, super sexys, muy trabajados en el gimnasio, y realmente no eran los originales. Bueno, se hizo una controversia y pues bueno, así era, ¿no? Así era en los noventas. Muchísimas canciones las vimos con vedettes, con artistas, con muchas personas que no eran los cantantes, pero bueno, eso era otra historia. En los noventas, bueno, pues algo muy diferente, ya venía la revolución, ya se les tenía que dar crédito ahora sí a todas las voces que participaban en la música por los derechos de autor de, obviamente darle más bien el crédito, ¿no? Al autor y también a la cantante original, ¿sí? Entonces, pues bueno, nada más se lo adjudicaba el productor y listo, ¿verdad? Entonces sí había, hubo muchas situaciones de derechos de autor y pues qué bueno que se le dio la importancia a quien tenía que dársela, ¿no? Bueno, vámonos con Milli Vanilli, Keep on Running, a ver qué te parece. Más al ratito te platico, por bueno, este set de 80s y 90s, es muy probable que puedes escuchar algo en Rucos Night, que es el sábado 30, y tenemos nuestro evento. Vayan y compren boletos en Stamps, que hay debajo 135, y también en Dulcería Arcoíris, aquí en Alameda, Guadalupe. Están muy, muy cómodos los lugares, digo, para los que vienen en Zacatecas allá, los que vienen en Guadalupe, aquí de este lado. Bueno, vámonos pues con la música. Aquí te dejo los 90. Espero que lo disfrutes.
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1: Escuchamos a Milli Vanilli, escuchamos a Snap, escuchamos también Black Machine, ¿cómo se llama? Spice Girl, las Wannabe, exactamente, las Wannabe, las chicas Wannabe. Escuchamos también a Will Smith, escuchamos algo de Bad Dance. Miren, la verdad la canción a mí no me gusta tanto. Creo que le falta mucho, pero te voy a decir, fue tema de película de Batman. Segundo, lo más importante probablemente lo hace Prince. Y Prince son palabras mayores. Bueno, fue de los últimos éxitos para mí, a mi gusto, de Prince. Los mejores fueron en los 80s, el Purple Rain, y todos los estatuillas y todas las condecoraciones que ganó Prince. Bueno, escuchamos también The BG and the Prince of Rap. Escuchamos también, ¿quién más? Bueno, íbamos con un poquito comercial, Land of Dreaming, de algo ya un poquito más, tirando, no al house, pero sí un poquito más comercial totalmente, un beat ya más estilo Jamaica. Escuchamos así en C-Music Factory. Todo esto fue nuestro segundo bloque de la noche, los 90s, y nos vamos acercando al 2000, porque ahorita vienen los comerciales. Todo esto se lo dedicamos a la gente que le gusta la música ochentera, noventosa, pues la invitación para Rucos Night este sábado 30, que tengo a DJ Flamingo con un set Latin House y también con un set ochentero. Sábado 30, va a estar el DJ Flamingo, va a estar acompañándome ahí en The City, en este Rucos Retro Night. Vámonos pues a una pausa, ahora sí vienen los comerciales.
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0: 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Hemos regresado con más música. 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
18: Tercer bloque de la noche, ya escuchamos 80s, ya escuchamos 90s y parte de los 90s también es este concepto que desde el 2013 existe, se llaman los comerciales. Y pues será dedicado a toda la gente chavorruca, exactamente, a toda la gente chavorruca. Vamos a poner el intro de los comerciales para que entiendas más o menos la música que se toca.

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0: Todo esto, más o menos, son los comerciales. Una fiesta muy buena, realmente, solamente éxitos. Les pusimos los comerciales porque eran canciones que todo el mundo se sabía. Y sí, también incluye reggaetón del viejito. Voy a tocar en este set algunas cosas de reggaetón, pero no en sus versiones originales. Vamos a tocarlas en versión house. Se escuchan bastante bien. Las estuvimos tocando bastante, bastante. Ahí como para el 2005, 2006. Éxitos como Daddy Yankee, Don Omar, pues todo eso venía fuertísimo. Y pues bueno, ya escuchaste nuestro spot de los comerciales. Vámonos con la música. Iniciamos con Mijangos Bahía. Un saludo a Luigi DJ Boy. Esta era nuestra canción, Luigi. Una de las canciones más bonitas que habíamos escuchado ahí en el 2001-2002 y de Andrés Mijangos. Y compartíamos ese gusto. Un saludo hasta el cielo, mi Luigi. Aquí te la pongo. Vamos a iniciar con Bahía.
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1: Escuchamos a Coti, Bahía, Miguel Bosé con Alaska y Dinarama. Este, obviamente, en una versión ya del 2000 y tantos, por eso la pusimos, ¿no? Porque sabemos que este Amante Bandido fue del 80. Venía en el Salamandra de Miguel Bosé. Escuchamos también a Nicky Sky, de Move Your Body, también ya totalmente reggaetonera, ¿no? Ya con un beat reggaetón. Y luego a Don Omar, exactamente. Dile que esto sí fue un éxito mundial, totalmente, como Daddy Yankee. Yo pienso que Gasolina siempre va a ser el top de los reggaetoneros, ¿no? Pero bueno, escuchamos también

0: pidiendo cortesías, ya me están pidiendo boletos. Vamos a dejar algunas cortesías aquí en Estero Plata para que las regalen. Y pues bueno, para que se vayan a los eventos tanto de Rucos Night y como el de comercial, ¿sale? Bueno, entonces ya está todo listo. Ya está todo listo. Vámonos a una pausa, regresamos rápidamente.
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0: 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Hemos regresado con más música.
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cuarto y último bloque esta noche. Disfruta los sueños porque tenemos rolas. Híjole, realmente vamos a iniciar con algo súper prendido. Una de mis canciones favoritas, definitivamente. I Got a Feeling, de esta agrupación de Black Eyed Peas. Estos son los comerciales. Ya hace ratito escuchamos el spot. Se los pongo nuevamente para que sepan de qué se trata nuestro evento de los comerciales.

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1: Bueno, pues todo esto es los comerciales. Una mezcla de todo esto. De todo esto. Una generación no tan chavorruca o no tan rucos night. Pero pues ya ahorita estamos hablando que todos los que fueron al antro en el 2000, híjole, pues imagínate, ya andan arriba de los 40 años fueron, totalmente, más de 40 años. Bueno, entonces esto es los comerciales. Vamos a escuchar algo, así iniciamos nuestro cuarto y último bloque de esta noche. I got a feeling, yo también tengo el presentimiento de que este viernes 29 de mayo se va a poner de lujo ahí en The City. Bueno, boletos en Stamps y en Dulcería Arcoiris aquí en Guadalupe. Sale, vámonos pues con I Got a Feeling.
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1: Bueno, pues todo esto fue algo de lo que nosotros vamos a tocar este viernes 29. El sábado es de rucos, ya todo el mundo sabe lo que es rucos, un poquito más retro, 70s, inclusive 80s, 90s, un set latino con flamingo, un set ochentero con flamingo y los otros, la música 90s y rock en tu idioma, corren por mi parte. Entonces todo eso ya está para el sábado 30, pero el 29 tenemos comerciales y es música de 95. 98 por ahí hasta el 2010-2013. Incluye house, pop, rock, algo de reggaetón, cosas para cantar, cosas para bailar, todo, inclusive algo también buchón, algo más gruperón, ¿no? Así más, claro que sí también, porque fueron momentos que también en la discoteca de los 2000-2010 estuvo funcionando bastante bien, ¿sale? Bueno, ahora sí me despido, mi nombre es DJ César Veina, los espero todos los sábados aquí por el 91.5 Estéreo Plata, para que se queden con nosotros con la mejor música de, pues, de todas las décadas, estas décadas, de algo retro totalmente, y pues ya estamos hablando de retro, aunque sean comerciales, hace más de 20 años por lo menos. Bueno, me despido y nos escuchamos la próxima aquí por el 91.5, ¿sale? Nos vemos, bye bye.
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14: A familiares y amigos que en vida lo fueron del señor Juan Manuel de Ávila Araujo, se les comunica su sensible fallecimiento. 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Descanse en paz el señor Juan Manuel de Ávila Araujo.
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14: A familiares y amigos que en vida lo fueron del señor Juan Manuel de Ávila Araujo, se les comunica su sensible fallecimiento. 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La misa de cuerpo presente será el sábado 23 de mayo en el convento de Guadalupe. Descanse en paz, el señor Juan Manuel de Ávila Araujo.
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14: A familiares y amigos que en vida lo fueron del señor Juan Manuel de Ávila Araujo, se les comunica su sensible fallecimiento. 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
15: A familiares y amigos que en vida lo fueron del señor Juan Manuel de Ávila Araujo, se les comunica su sensible fallecimiento. 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Descanse en paz el señor Juan Manuel de Ávila Araujo.
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5: A familiares y amigos que en vida lo fueron del señor Juan Manuel de Ávila Araujo, se les comunica su sensible fallecimiento. 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
4: A familiares y amigos que en vida lo fueron del señor Juan Manuel de Ávila Araujo, se les comunica su sensible fallecimiento. 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

Cuando la luz del sol es ya poniente, gracias, Señor, es nuestra melodía. Recibe como ofrenda amablemente nuestro dolor, trabajo y alegría. Si poco fue el amor en nuestro empeño de darle vida al día que fenece, convierta en realidad lo que fue un sueño, tu gran amor que todo lo engrandece. Tu cruz, Señor, redime nuestra suerte de pecadora injusta e ilumina la senda de la vida y de la muerte del hombre que en la fe lucha y camina. Jesús, Hijo del Padre, cuando avanza la noche oscura sobre nuestro día, concédenos la paz y la esperanza de esperar cada noche tu gran día.

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3: Te saludo con el gusto de siempre, te agradezco el estar en sintonía de esta frecuencia, la mejor opción en radio en todo el centro norte de esta nuestra República Mexicana. Damos inicio a un espacio más con muy buena música, damos inicio con esto que viene a continuación.

Escuchaste del año 1976 algo de la genial y única orquesta Luz Eléctrica. Se tituló Living Thing, es la cosa viviente. El maestro Elton John nos ofrece para continuar esto titulado Believe, creer. Disfrútenlo.

De acuerdo, continuamos instalados en la década de los años 90. Always es de esta genial agrupación que se hicieron llamar Erasure.

Esto es con el grupo Europa. Es una melodía titulada Carrie. Ojalá la disfruten y también la recuerden. Venga.

0: Gracias por mantenerte en sintonía del 91.5 en FM. Algo de pop rock. Es esto que se titula Sweet Dreams,
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Gracias por continuar en sintonía del 91.5 en FM y con tu servidor Armando Valerio. Les presento un tema, es Silver Convention, la melodía Get Up and Boogie, levántate y baila. Así de simple, continuamos.

Esta es una canción homónima, al menos en el nombre, de lo que Silver Convention haría unos años antes. Me refiero al artista Freddie James con su álbum Get Up and Boogie del año de 1979. Esto ya considerado como música dance electrónica, es cuando ya se entra de lleno a la onda de la música disco. Ojalá lo disfruten. Freddie James, Get Up and Boogie.

0: Bueno, como que nos ha atrapado el rollo de la música disco, por supuesto, algo que se edita en la década de los 90, para ser exacto, en el año de 1998. Se trata de Funky Niners, una pieza que hace alusión a aquellas ediciones que en algún momento dado se dieron y tuvieron gran éxito. Les hablo de lo que surge como Starzone 45 y ojalá disfruten esto que en los 90 trajo recuerdos, melancolía, y fue bien recibido. Disfruten.
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Se titula Jesus to a Child y es el finado George Michael que nos ofrece esto que dejó para la posteridad. Yo soy Armando Valerio, me ha dado muchísimo gusto convivir con ustedes a través de esta frecuencia. Invito para que continúen disfrutando de Estéreo Plata. Sus voces, su programación, su ambiente, su buena vibra, todo en Estéreo Plata es maravilloso para que ustedes lo disfruten. Pásenla bien, hasta la próxima.

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Hola, hola, ¿cómo están? Muy buenos días, excelente dominguito, a gusto, fin de semana, ya termina la semana. Buenos días para todos los que se están despertando apenas, levantando apenas, los que ya van de camino al desayunito en la calle, antes de ir a misa. Muy, pero muy buenos días. Yo soy Karen Pastor, estaré con ustedes hasta las 12 del mediodía. Así que quédense conmigo un ratito para pasarla bien, con buena música, con complacencias. Y como les digo, los domingos es de Tocho Morocho. De Tocho Morocho ponemos de todo tipo de música. Así que los invito para que se pongan en contacto conmigo al WhatsApp al 492-905-4915 y en cabina 492-154-5251. ¿Cómo la pasaron el viernes, el sabadito? Cuéntenme cómo la pasaron, cuéntenme. Hoy es la final. Pumas contra Cruz Azul para todos los amantes de la Liga MX. La final, muchachos, la final que se va a poner. Oigan, no es por nada, pero estuve súper aburridísimo el partido del jueves. Es que sí, miren, el Pumas les convenía echarse para atrás. Entonces, hoy es la final. Así que, pues bueno, vamos a tener datos interesantes, vamos a tener buena música, vamos a tener buena vibra, vamos a tener... Pues ahora sí que vamos a despedir la semana como se debe, ¿ok? Entonces quédense conmigo. Oigan, nos vamos con la primer rolita del día de la mañana aquí en este, pues en este espacio, en donde más, en el 91.5 Estéreo Plata, la música de tu vida. Algo tranquilón, es el turno de Josian Locke. Esto es La Luna, 10:10 minutos. Súbale.

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1: De la mañana con 18 minutos para todos los que incluso están trabajando ahorita en dominguito. Sí, trabajan muchos en los negocios, en los restaurantes que están cocinando. Muy buenos días, bonito dominguito, rico, delicioso. Oigan, pues bueno, ¿qué es lo que más nos cae mal cuando estamos en casa o en cualquier lugar que queremos conectarnos al internet y de verdad hay pésima señal? Y esto puede convertirse en un problema de gran magnitud y más en un mundo donde el trabajo o incluso pues estar ahí chismoseando ahí algunas redes sociales, de verdad nos pone mal tener mala señal en internet. Fíjense que hay un artículo donde menciona que colocar papel aluminio detrás del módem de Wi-Fi se ha convertido más bien en uno de los trucos virales más utilizados para mejorar la conexión sin necesidad de pagar de más o comprar antenas adicionales. Esta técnica utiliza un principio físico clave, que es que el aluminio funciona como reflector de las ondas electromagnéticas que permiten redirigir sus señales a zonas específicas. Entonces, ¿por qué poner papel aluminio atrás del módem Wi-Fi ayuda a tener internet más rápido? Fíjense que los dispositivos de internet emiten la señal mediante una cobertura tipo esfera, o sea, es decir, la señal se distribuye en todas las direcciones alrededor del equipo, tanto hacia los lados como arriba y abajo. O sea, esto significa que la intensidad no es igual en todos lados. Y objetos como paredes, muebles, metales o electrodomésticos debilitan la conexión. Entonces, de esta manera, el papel aluminio permite empujar la señal hacia el frente, lo que puede potenciar las conexiones en habitaciones del hogar que están, pues, alejadas del equipo. Es decir, les pongo un ejemplo. Tienen el módem en el cuarto o en la sala y van al baño y no les llega la señal. Entonces, puede ser que ahí esté fallando. Entonces, para que tengan buena conexión en el baño, que claro, no está recomendado entrar al baño con el celular, pero es, pues ahora sí que imposible. O sea, es imposible no entrar al baño para lo que sea sin celular. Entonces, esto puede ser un buen truco. Este truco se hizo viral, se volvió popular en un estudio realizado en el 2017 y pues dicen que quienes desarrollaron reflectores personalizados con impresión 3D para optimizar la distribución Wi-Fi. Entonces cuéntenme si lo pueden hacer ahorita, dicen, no, está fallando mi internet o no me llega la señal. A ver, háganlo con papel aluminio y ya me cuentan si les funciona o no. Digo, yo llegando a mi casa lo haré. Y en las pruebas dicen que lograron una mejora de hasta el 50% en áreas específicas. ¿Cómo ven? Pues bueno, hay que intentarlo. Por lo pronto nos vamos con música. Esto es de Black Eyed Peas, Where is the Love? ¡Qué bonita rola! Súbale, 10 de la mañana con 21 minutos.

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4: Y es de la mañana con 32 minutos. Oigan, ¿y qué creen? Encontré un artículo bien, bien interesante en psicología. Y es que dice este artículo, que resulta que las personas que desde chiquitos ayudaron a cuidar a sus hermanos menores desarrollan un perfil emocional como muy particular. O sea, básicamente los hermanos mayores responsables sí quedaron marcados, ¿ok? Según varios estudios, cuando un niño ayuda a cuidar a un hermanito, aunque sea entretenerlo, darle de comer, vigilarlo o calmarlo cuando llora, empieza a desarrollar habilidades emocionales desde muy pequeño. Por ejemplo, más empatía, más paciencia, más capacidad para resolver problemas y hasta aprender a leer las emociones de los demás. Dicen que esos niños suelen crecer siendo personas muy responsables, protectoras y buenas para mediar conflictos. O sea, los tipos que en el grupo de amigos son los que escuchan, aconsejan y organizan todo, son los que de pequeños cuidarán a nuestros hermanitos. Y algo muy curioso, también suelen tener mucha inteligencia emocional porque desde pequeños aprendieron a detectar si alguien estaba triste, enojado o necesitaba ayuda. Prácticamente se volvieron expertos en leer ambientes, pero también hay una parte delicada. Los psicólogos dicen que si el niño tuvo demasiada responsabilidad desde muy pequeño, puede convertirse en un adulto que siente que siempre tiene que cuidar a todos, resolver todo y hasta olvidarse de sí mismo. O sea, personas súper entregadas, pero que a veces se cargan demasiado emocionalmente. Entonces el equilibrio es muy, muy importante. Ayudar en casa sí puede enseñar muchísimas cosas positivas, pero tampoco se trata de quitarles la infancia a los niños, ¿no? Por cuidar a los demás. Entonces, la verdad, yo creo que aquí muchos fuimos el cuida a tu hermano tantito de la familia, de verdad. Entonces, no niñeras, pero sí nos cargaban un poquito la responsabilidad. Entonces, pues bueno, no lo haga. Si es papá, si es mamá, no le cargue la mano a la criatura y deje que viva su infancia. Nos vamos con más música. Nos vamos con esto de Panda de sus inicios. Esto es Ya no jalaba. Son las 10:34.

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1: Diez de la mañana con 40 minutos. Ay, la época emo. Oigan, la verdad fue toda una generación. De verdad, no solamente era música, era literalmente como un estado emocional, ¿no? O sea, era esa etapa donde sentíamos que nadie nos entendía. Digo, yo nunca fui emo, pero sí esos, había esos como que, ay, es que eres emo wannabe, y así. Eres emo wannabe o eres fresilla. O siempre encasillaban a este tipo como de grupos, ¿no? Pero esa etapa era donde sentían que nadie los entendía, si ponían una canción de Panda, de Allison, de Fall Out Boy, de Erasmus, y automáticamente sentían que alguien sí entendía como ese sufrimiento adolescente, aunque en realidad solo te habían dejado en visto, bueno, no existía el en visto, ¿verdad? En Messenger, ¿no? El Messenger, ¡ay no! Era la época del fleco perfectamente planchado, tapando medio ojo, delineador negro, aunque hiciera 40 grados, cinturones de estoperoles, Converse todas rayetas. Los Converse, oigan, los Converse, que a veces sí los, con plumas, les ponían estrellitas o los pintaban, pero ahí como que los modificaban un poco, ¿no? Con plumones, fotos tomadas desde arriba para verse más como profundas, ¿no? Así como que volteo para abajo y me tomo la foto desde arriba. No, hombre, no, bueno, qué épocas, yo estaba en la secundaria, fíjense. Entonces, bueno, hablando de Fall Out Boy y de Erasmus, pues nos vamos con este bloque musical muy emo, pero en inglés, ¿ok? Esto es Dance Dance. 10 con 42 minutos, seguimos en la sintonía del 91.5 Estéreo Plata, la música de tu vida. Mándeme mensajito.

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3: De la mañana con 50 minutos, apenas se nos va casi una hora, pero oigan, ¿se acuerdan donde hubo una época de la música internacional, esa que tenía como personalidad bien bien marcada? Porque hubo artistas como Alici o Stromae que nos hicieron sentir, miren, europeos sin haber salido de Latinoamérica, ¿eh? ¿Qué hubo? No sabemos lo que decía la canción, pero deje usted de guachaguachar, el francés, parecía que estábamos diciendo groserías, porque a veces... Y uno antes descubría canciones en francés y automáticamente se sentía, mire, bien sofisticado y misterioso y artístico y guau, guau, guau, gui, gui, gui. Por ejemplo, cuando salió una canción de Alici, la de Moa Lolita, pero esa no se les voy a poner ahorita, les voy a poner otra. Pero esa canción de Moa Lolita fue un fenómeno donde todo el mundo intentaba cantar francés inventándose la pronunciación. De por sí el inglés no sale pésimo, no sale pésimo. Imagínense la pronunciación. Entonces nadie entendía exactamente qué decía, pero mire, ahí andábamos. Oiga, nos vamos con esto que es Jean-Marie, no sé cómo se pronuncia, pero nos vamos con esa y nos vamos con algo de Stromae. Así que súbanle, seguimos en la sintonía del 91.5 Estéreo Plata, la música de tu vida.

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0: 11 de la mañana con 2 minutos, 11 de la mañana con 2. Bien, rápido, se nos fue una hora. Oigan, después de escuchar a Lizzie y a Stromae, fíjense que hay también una cantante que uno puede decir, bueno, cantaba en inglés, pero me parece que es alemana. Sí, si no me equivoco, ahorita les investigo, es alemana. O por lo menos allá, o sea, como que en esas partes de Alemania, en esos países allá, por allá, empezó a sonar primero y ya después se vino como que todo para acá y fue un hitazo. Ya no lo hemos escuchado, obviamente pues ya no ha sacado éxitos como en esos tiempos, hace 20 años aproximadamente, no, sí, como unos 20 años más o menos. Y y de verdad su música es on top, y me refiero a Ina, no sé si ustedes la recuerdan, a Ina, que tenía un lunarcito así como cerca de la boca, muy coqueta, muy guapa ella, y que su música de verdad hacía colaboraciones también muy buenas y le salía súper padre acá, muy tecno, la escuchábamos en los antros. Y pues sí, y como andamos muy animados en este dominguito, nos vamos con algo de Ina. Esto es Amazing, 11:03.
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1: Once, once, pidan un deseo. Once, once. Ok, ya está. Ya está. Ojalá que se les cumpla su deseo. Once, once. Oigan, bueno, nos vamos con más música. Y fíjense que vamos a recordar estas rolas. Que fue que, ¿qué será? Como para el 2010, más o menos. Sí, más o menos. Nos vamos con algo de Belly. Y creo que esta canción da una muestra de cómo ha evolucionado en la música. O sea, cómo veíamos sus videos, cómo veíamos su estilo. De repente, muchos la criticaron en su tiempo porque que dicen que quería copiarle a Avril Lavigne. Y bueno. Se vinieron una ola de, pues, de bufe, ¿verdad? Ahí en esa época. Pero, pues, ya ahorita creo yo como que ella la ha buscado y le ha taloneado, como dicen por ahí. Entonces, pues bueno, lo importante es que sigue teniendo talentazo la buena Belly, Belly, Bélica. Ahorita ya anda muy bélica, pero pues esta música y estas rolitas nos llegan al cora cuando decían que era emo wannabe. Pero esta canción y el video están increíbles. Esto es Dopamina, 12:12. Y seguimos en la sintonía del 91.5 Estéreo Plata, la música de tu vida.

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4: 11 de la mañana con 20 minutos. Oiga, nos vamos a una época ahora donde literalmente como que una adolescencia 2000era estaba en su máxima expresión, donde queríamos vernos cool, rebeldes, pero también tiernitos. Y bueno, quienes representaban perfecto ese momento es nada más y nada menos que Hilary Duff y Ashley Simpson, que bueno, ahora a Hilary Duff, y de hecho Ashley ya también tiene proyectos próximamente, pero Hilary está con todo. ¿Por qué? Porque seguimos atrapados, no atrapados en mal sentido, sino que atrapados porque sentimos esa nostalgia de regresar a los 2000, de todo lo vintage, de todo lo que vivimos en la adolescencia. Y pues ahora, pues Hilary Duff regresa a los escenarios. Ya lleva varios mesecitos con gira y todo el show, pero de verdad créanme que canciones como Come Clean, So Yesterday, Beat of My Heart, definitivamente automáticamente sentíamos que estábamos en una como muy película y queremos maquillarnos y peinarnos como ellas y vestirnos como ellas. Entonces, pues bueno, nos vamos con ellas, justamente con Hilary Duff y con Ashley Simpson. Esto es Beat of My Heart. 11:22, mándenme su mensajito. Ya me están pidiendo una rolita porque también se quedaron atrapadas un poquito en lo emo. Ahorita les ponemos, claro que sí, con mucho gusto. Súbanle, seguimos en la sintonía del 91.5 Estéreo Plata, la música de tu vida.

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1: Saluditos para todos los que van en camino a misa, los que acostumbran ir los dominguitos a misa, misa de 12. Saluditos para todos ustedes, los que ya terminaron de desayunar, los que apenas están desayunando. Provechito, échense un cafecito por mí y ahorita lo voy a echar. Me lo voy a echar saliendo de aquí de cabina, claro, con muchísimo gusto. Oigan, y con muchísimo gusto les pongo las rolitas que me están solicitando porque se quedaron picadillos con la música de, pues, emo en esos tiempos. Y fíjense que Insight fue otro grupo, bueno, otra agrupación que sí marcó muchísimo. Tuvo varias rolas, que les pegaron. Les digo, la chica, la que era la violinista, espectacular también. Y esa fusión que hacen con su estilo como muy rockerón, como muy ta-ta-ta-ta, con el violín, se escucha espectacular. Muy bien por esto.

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1: Con 36 minutos y seguimos súper activos con buena música. Gracias por sus mensajitos en este dominguito, de verdad, y sobre todo en domingo se agradecen y se agradece que tengamos esta música y se agradece que Belanova pues por un momento regresó a los escenarios, porque ahorita vemos a Denise que ya anda pues en modo solista, ¿no? Dice, bueno, ella publicó en sus redes sociales que no iba a dejar al 100% Belanova como proyecto, pero pues que sí se iba a enfocar un poquito más también a su carrera como solista. Entonces, pues bueno, es su voz, es su talento. Nos vamos con esta canción de Belanova, que se llama Niño. 11:37.

11:44. Oigan, yo les quiero recomendar, bueno, ayer tuvimos, no, antier, perdón, antier, tuvimos las recomendaciones de mi Vladdy Movies y nos recomendó una película para niños que está en Netflix que se llama, ay, ¿cómo se llama? Inseparables, Incomparables, no sé. Bueno, pero está en número uno ahorita en Netflix. Tuve la oportunidad de verla ayer y no saben qué película. Me encantó la animación, me encantó la historia, todo, todo. Son esas películas que te dejan ese mensaje y no son solamente a ti como adulto, sino también para los niños, ¿eh? De verdad, véanla. Está en el número uno en Netflix. Se me olvidó el nombre, ahorita se los busco, pero véanla, está súper, súper, súper bonita. Oigan, yo sí lloré al final, así, muchísimo, porque está muy bonito el mensaje. Entonces, chéquenla, si no la han visto, véanla. Y hablando de películas que dejan como que ese mensaje, hay una muy, muy, muy especial, que es de Pixar. ¿Sí es de Pixar? Sí, creo que es de Pixar, que es Turning Red. Y pues bueno, obviamente les voy a dejar esta rolita porque si nos pegó, yo creo que ya todo el mundo la vio, ¿eh? Si no, la rola está muy padre para todos los amantes como de los grupos coreanos y así, del K-pop, pues queda muy ad hoc. Son las 11:46, esto es de la película de Turning Red y chéquela y escúchela y disfruten. Seguimos en la sintonía del 91.5 Estéreo Plata, la música de tu vida.

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11:54, ya unos cinco minutitos para el mediodía. Oigan, ya encontré, se llama Intercambiados, así se llama. Esta es una producción de Skydance Animation que está rompiendo récords en la plataforma por su impresionante animación y su divertida historia. De verdad, les platico un poquito, la historia sigue a Oli, una pequeña criatura del bosque que parece una mezcla de zarigüeya y topo, y está Ivy, una majestuosa ave tropical. Entonces, el trama, bueno, ellos son enemigos naturales, pero por culpa de un accidente con una vaina mágica, intercambian cuerpos. Entonces, está súper bonita, véanla, se llama Intercambiados. Es apenas como dominguito, si no quieren salir, apenas, apenas. Oigan, y pues bueno, yo soy Karen Pastor, me despido, nos escuchamos mañana en punto de las 11 de la mañana. En punto de las 11 de la mañana, con flashback, con música de los 80s, 90s, 70s, 60s, 2000, de todo un poco. Así que, pues bueno, nos escuchamos mañana. Que tengan bonito inicio de semana, mi bonito domingo. Bye.

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1: Imagina que vives sin miedo a tomar el riesgo de explorar la vida. No tienes nada que perder. Sin miedo a estar viva en el mundo y sin miedo a morir, imagina que te amas a ti misma tal y como eres. Que amas a tu cuerpo tal y como es y a tus sentimientos tal y como son. Saber que eres perfecta, justa.

En la búsqueda del amor y la verdad, no hay que ir más allá. El amor y la verdad están aquí. El amor está en nosotros.

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0: Hey, ¿cómo será la palabra india para decir amigo?
1: Sí, Kimosabi, eso es. Kimosabi, óiganme, yo, Kimosabi.
0: No, esa no es. Señor Apache, ¿qué le parece si nos vemos mejor la próxima semana?
1: ¡Ey, Pancho, agáchate!
0: Pobre tipo, eso le pasa por cabezón. Tan bonito copete.

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1: Esa canción habla del amor de muchos años, de mucho tiempo. A muchos de ustedes, como parejas, seguramente les va a quedar

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hombre no quiso hacerte daño, no le guardes rencor, compréndelo, no lo dudes, es tu amigo y te quiere.

necesario separarnos. 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